Lo pongo que yo quiero, Morat con Silvestre Dangond, 3 minutos de las 21. Bien, hay algo excelente que me acabo de enterar y los voy a compartir con ustedes y capaz que no lo sabían. Lena Rose, hablamos de Lena Rose, gran artista del momento, que bueno, es una excelente cantante, pero atención, ¿sabían que ella está explorando ahora el tema de lanzar podcasts de meditación? Así es. Uno de ellos, el que ya estuvo ella experimentando y bueno, como que transmitiendo también a los más cercanos de ella y muchos seguidores también ya lo han descubierto. ¿Conocías Buenos Días Amor? Es la primera meditación guiada creada por ella. Así es, Lena Rose, un audio de 10 minutos diseñado para empezar el día con calma, gratitud y energía positiva. Bueno, como te dije, lo estuvo probando ya durante un año en sus giras y ya lanzó oficialmente esto en las plataformas oficiales como YouTube y Spotify, para que la escuchen al despertar o mientras se arreglan. Me interesa, voy a bichear un poco, me interesa. La práctica funciona como un abrazo para el espíritu enfocado en conectar con el presente. Muy importante, me encanta. Che, qué bueno, buen mensaje este, me gusta. Conectar con el presente, agradecer por la vida y recibir bendiciones matutinas. Qué gran sorpresa, Meditación guiada de Lena Rose, disponible en YouTube y también en Spotify. Pero aquí la tenemos, pero no en forma de meditación. La tenemos cantando, por supuesto, con Manuel Turizo en la semana.

0: Bien, y mañana 12, sábado 12, en la calle Palma va a volver a convertirse en un espacio de encuentro con una nueva edición de Palmear 2026 de 11 a 23 horas en este tramo comprendido entre Independencia Nacional y 14 de mayo. Bueno, esta jornada que va a reunir artesanos, propuestas gastronómicas, emprendimientos, espacios para mascotas, además de actividades para niños y servicios de atención. También habrá una zona destinada a artesanías de turista aroga y la participación de instituciones públicas y programas de apoyo a emprendedores. Te vamos a contar qué va a haber más, así que quédate. Mañana, sabes, Centro de Asunción va a explotar. Con Feria Palmear desde las 11 de la mañana.
1: You know we finally here, right? Well, it's Friday then.

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1: Ahí estamos en Instagram, también en Facebook. Mañana sábado estamos acá pleno, ¿eh? A full desde las 9. Después tenemos el ranking de 96.5, una nueva edición. 30 al puesto número 1. ¿Qué va a pasar? ¿Qué va a pasar? ¿Quién va a llegar al podio? ¿Hay cambios o no? Bueno, quédate prendido, prendida a tu radio y sigan votando, por supuesto, a través de WhatsApp. Que bien, tenemos aquí también, obviamente, el ranking local de Paraguay, el Radio Disney Asunción. Sí, sí, sí. Oh, yeah. Cachea. Animal. Bueno, vamos a pasar ahora a cambiar el estilo así rotundamente, como estás acostumbrado, acostumbrada aquí a escuchar todos los estilos en tu radio. Los auténticos decadentes. Esto se titula La Guitarra Viernes, que te quiero viernes.

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0: Tower, Darel, la verdadera vuelta, ¿viste, baby?
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Ana Castela, bien, otra actividad, atención, para el domingo, sí, domingo 13 de 15, a las 15 en realidad, a las 15, no, o sea, no desde las 15, a las 15, el Teatro Municipal de Asunción, Ignacio Apane, propone una nueva edición de Dramatour, una visita guiada, dramatizada, que invita a recorrer el histórico Coliseo a través de personajes vinculados con su historia. Buenísimo, así que ya tienen agendado otra actividad para el domingo. Sí, si el sábado se quedan en casa, entonces vayan al Teatro Municipal Ignacio Apane a partir de las 3 de la tarde. Bueno, seguimos. No paramos, la noche está en pañales, como diría. Ay, se me cayó la cédula. Bueno, Vamos con quiero robarte un beso. Y después, ¿cómo sigue? Marilina Lauta, dale.

Watch It Burn, canción de Katy Perry. Oh yeah. Mañana sábado 12 de septiembre, mínima 16 grados, máxima 23. Fresco a cálido, cielo mayormente nublado. Vientos moderados del sur, lluvias dispersas, luego mejorando. ¿Y el domingo qué onda? 13 la mínima, epa, máxima 20. Fresco, cielo mayormente nublado, vientos moderados del sur. Gracias por estar del otro lado. Hasta aquí la noche de Radio Disney. 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Yo soy Álvaro. Te mando un abrazo grande, buen resto de viernes y excelente fin de semana para todos. Y damos paso, acá la música no para, damos paso a quien, al jefe, al mayor exponente del reggaetón, y con este temón, el ritmo no perdona, Daddy Yankee, dale play, DJ.

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Mi nombre es Marcelo, un placer acompañarlos aquí en Radio Disney 96.5 y este fin de semana que tiene algo muy especial. Radio Disney acaba de cumplir 24 años, sí, 24 años de canciones, de mensajes, de voces, de historias y momentos compartidos con todos los oyentes. Tuvimos una semana muy especial donde estuvimos compartiendo justamente un montón de obsequios y de sorpresas. De eso y mucho más vamos a estar hablando en esta mañana de 96.5. Un sábado que nos promete una temperatura máxima entre los 22 y los 23 grados. Parece que el fin de semana va a estar con el cielo mayormente nublado, con temperaturas

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1: Estás en el Disney Weekend compartiendo aquí en 96.5. Gracias por ser parte de estos 24 años. 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

Son las 10 y el sábado sigue avanzando aquí en el Disney Weekend. Además de las celebraciones, además de estar en el mes aniversario de Radio Disney, tuvimos una semana muy especial con la primera escucha de lo nuevo que presenta Camilo. Sí, Camilo eligió Radio Disney 96.5 para presentar, antes que a nadie, la canción El Árbol. Así que, una vez más, aquí en Radio Disney, tus oídos van un paso adelante.

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sábado aquí en el Disney Weekend. Hablemos más acerca de esta oportunidad que tuvimos, especialmente con la presentación de la canción El Árbol. La canción forma parte de Para Cuando Sean Mayores, un álbum que invita a mirar el presente, a reconocer lo que está pasando hoy y aprender a valorar esas pequeñas bendiciones que aparecen todos los días. Contanos, ¿lo escuchaste? ¿Qué te pareció? Está habilitado el WhatsApp para recibir todas tus respuestas, todos tus comentarios y lo que quieras contarnos.

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Disney Weekend aquí en 96.5 esta preciosa mañana de sábado. Recordemos que la primera escucha, nuevos recuerdos y una canción que recién comienza su recorrido como El Árbol de Camilo se suma justamente a ese gran playlist que tenemos con los 24 años de Radio Disney 96.5, sí, aquí en Paraguay. Hablando de música, vamos a continuar. Que no se detenga, estás en el Disney Weekend.

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1: Llegamos a las 11 de la mañana. Bienvenidos a aquellos que se están sumando a nuestra programación. Hay una sorpresa que durante los últimos días habíamos dejado unas pistas, habíamos dejado imágenes para aquellos que nos siguen a través de las redes sociales. Bueno, había adelantos también que estábamos lanzando a nuestros oyentes y seguidores. Ahora, esa incógnita que teníamos ya tiene una fecha, ya tiene un lugar. 24 de septiembre, Estudio Radio Disney recibe a FMK.

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1: Llegamos al mediodía de este sábado, sí, el sábado, cuando ya alcanzamos esta hora, empieza a tomar otro ritmo. Pero antes de llegar a la una, hay que empezar a generar expectativa. ¿Qué va a pasar en el ranking Disney? ¿Qué va a pasar con ese artista que tanto te gusta, con esa canción que es tu favorita? ¿Ya le dejaste tu voto? El WhatsApp también está habilitado para eso. Seguimos disfrutando aquí en el Disney Weekend.

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1: Buen almuerzo para todos aquellos que ya están sentados a la mesa y que están compartiendo con nosotros este día sábado. Un sábado que, recordemos, según meteorología, va a continuar con el cielo parcialmente nublado. Hay probabilidades de lluvias dispersas. La máxima que vamos a tener va a estar rondando entre los 22 y los 23 grados. Arrancábamos con una mínima de 13. Para mañana domingo anuncian una mínima de 9, una máxima de 22 grados. El domingo también tiene probabilidades de lluvia. Ya vamos a ir viendo

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0: Acercando a la una de la tarde, ya llega Rocío con una nueva edición del Ranking Disney. 30 canciones, hay un montón de favoritas, pero solo un número uno. Nosotros hasta aquí con el Disney Weekend. Mi nombre es Marcelo, fuimos presentados por Personal y Universidad Americana. Sigan prendidos a 96.5 Radio Disney.
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0: ¿qué tal? ¿Cómo están todos? Bienvenidos a una nueva edición de este ranking Radio Disney. Y obviamente estamos acá para acompañarte en este recorrido de las 30 canciones más votadas, más pedidas, más solicitadas a través del WhatsApp 0986-936-000. Arrancábamos con el puesto número 30 y es un debutante en este fin de semana, Swedish House Mafia y Happiness Is So. Este es un debut gracias a los votos que vos dejaste, gracias a que vos la pediste al 0986-936-000. Y vamos a seguir a ver si es que tenemos cambios en el top 10. A ver quién es nuestro máximo debutante. Y mirá que hay varios esta semana. Así que quédate nomás por ahí. Yo soy Rocío. 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Así damos inicio a este ranking edición número 322. Y vamos con el puesto número 29. Dicen que hubo una boda secreta. Están rumoreando por ahí que ya se casó con Michael Polanski. Vamos a ver, ella es la única que puede decir que sí, que no, pero seguramente está disfrutando a full de este amor. Así que la recibimos a Lady Gaga junto a Duechi. Runway, puesto número 29.
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1: Puesto número 28.

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0: Otro debutante en esta semana, Sawadika, era la canción de Lisa, sí, y debuta en este ranking, porque vos la pediste a lo largo de toda la semana. ¿Qué significa Sawadika? ¿Te pusiste a pensar? Bueno, Sawadika significa literalmente hola. Con esto, Lisa le da la bienvenida a esta nueva faceta. Ella, recordemos que estuvo por ahí explorando entre varios alter egos y en este caso se presenta como uno de los alter egos que mejor le gustó y mejor le funcionó y se muestra con esta estética medio rapera, onda hip hopera. Bueno, y forma parte de este nuevo EP que ella va a lanzar el próximo 23 de octubre, que se llama Press Play. Así que Lisa con Sawadika ocupa el puesto número 25, debutando en este ranking esta semana. Seguí votándola porque esto puede seguir cambiando para ella y para bien al 0986-936-000. ¿Desde dónde nos escuchás? Queremos saber, queremos tus reportes de sintonía 0986-936-000 y recibimos a un viejo conocido de este ranking. Y ojo que está bajando posiciones rápidamente. En el puesto número 24 encontramos a Bring Your Love de Madonna y Sabrina Carpenter. 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
1: 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Puesto número 24.

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1: Puesto número 23. Vamos a

Listen Ready era la canción de Summer, que está subiendo posición y se encuentra ahora en el puesto número 22 dentro de este conteo. 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Momento de darle la bienvenida a otro debutante esta semana. Puesto número 28, llega una canción que empezó pensada como un pop latino y terminó encontrando su identidad en el pop rock. Un espíritu súper rockero que no estábamos acostumbrados ni para el Purre ni para Maxi Espíndola. Y por eso llega ella. Esta historia que cuenta un poco de un hombre que observa a una mujer durante años, aparece una y otra vez en su vida, pero nunca lo mira hasta que finalmente sí lo hace. Puesto número 21, debutante para el Purre, Maxi Espíndola y ella en este ranking Radio Disney. Siempre

BTS con Swim o con los ARMY, las ARMY, porque esta canción bajó 11 posiciones con respecto a la semana pasada. Sí, ahora se encuentra en el puesto número 18. La semana pasada estaba en nuestro top 10. Seguí votando a tu artista favorito. Y si Suga, por ejemplo, es uno de tus integrantes favoritos de BTS, vos sabés que este nombre artístico está inspirado en un boxeador que se llama Sugar Ray Leonard. Y dicen que este término de Sugar, por ejemplo, es un término que en los deportes describe, por ejemplo, a alguien que en un combate tiene una técnica impecable y muy veloz. Y dicen que incluso él ya intercambió regalos con este boxeador que él admira bastante, que por eso se puso este nombre artístico. Los BTS, que pasaban entonces en la posición número 18. Y vamos a recibir al puesto número 17, otro debutante. Esta semana hay demasiados cambios, mucha renovación por acá porque es mes aniversario, hay nuevas canciones y hay muchos votos. Por eso, puesto número 17 para el señor Luis Fonsi y Me Despido. ¿Será el máximo escalador? ¿Será el máximo debutante de esta semana? ¿O habrá otro? Quédate ahí para descubrirlo.

0: canción de Ricky Martin que pasaba por acá en el puesto número 15, bajando 12 posiciones con respecto a la semana pasada. Yo que lo veía más cerca del 1 y ahora, mira, bajó hasta el puesto número 15, salió del top 10. Y Ricky Martin, que aprovechó también para lanzar un nuevo EP que se llama Revivo, en el que él recupera 6 de sus temas, temas fundamentales de su carrera, de esos que los vimos cantar una y otra vez, de esos que hicieron a su esencia del pop latino. Y entre ellos, uno de los temas más destacados de este álbum es Asignatura Pendiente, esta canción que fue escrita originalmente por Ricardo Arjona y en la que Ricky Martin le rinde un homenaje a su Puerto Rico natal, y es la bandera de este nuevo EP en el que ya escuchamos varias de las canciones. Extraño, por ejemplo, con Luan Santana es una de las canciones que forma parte. El tema, por ejemplo, con Tini vuelve, contra Los Ángeles Azules también. Está Carin León también incluido dentro de este álbum. Así que de verdad, algo muy pero muy especial que Ricky Martin venía preparando también por ahí, ¿eh? Nosotros continuamos mes aniversario en tu radio, ranking número 322, y vamos al puesto número 14, de a poco acercándonos a las primeras posiciones de este conteo. Llega Ana Mena, Lola Índigo, puesto 14, Patito A.
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0: 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Puesto número

la canción de Taylor Swift que pasaba por acá. Vos sabés que un grupo de científicos de la Universidad de California decidieron nombrar a 12 nuevas especies de chinches de Australia. Decidieron nombrarlo Swiftifilus, que es una combinación obviamente entre los Swifties, al nombre con el que se le conoce a los fanáticos de Taylor, y Filus, que es el sufijo habitual en esta nomenclatura para estos insectos. Así que hasta los científicos quieren incluir a Taylor Swift dentro de sus listas oficiales, ¿eh? Momento de arrancar oficialmente el Top 10 acá en tu radio. Puesto número 10, ¿para quién será? Una colaboración explosiva, una dedicatoria, una indirecta, ¿qué será para quién? Bueno, habrá que ver, pero en el puesto número 10 tenemos a Los Ángeles Azules, Tini Fael.

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1: Puesto número 9.

0: Seguimos recorriendo el camino hasta el número uno en el ranking Radio Disney.
1: Puesto número 7.

0: May You Love Me, la canción que ocupa el puesto número 7 esta semana en nuestro ranking. Ariana Grande, que ya se despedía oficialmente de los escenarios, lo hizo con una última presentación demasiado emotiva en el O2 Arena. Estas presentaciones, que fueron 44 en total, y con la que ella le va a dar una pausa a su vida musical hasta que se encuentre a ella misma, según lo que pudo decir en varios medios de comunicación. Se va a alejar un poco de los flashes de la vida artística en general, de los escenarios, pero sabemos que los artistas en general se suelen tomar este tipo de pausas y después vienen recargados. Así que, Ariana, esperemos que descanses y que de verdad vuelvas renovadísima para la próxima temporada, que sabemos que va a haber, porque cuando uno es artista lleva esto en la sangre y no lo puede dejar mucho tiempo. Por más que le demos un descanso, una pausa, un break, después volvemos más que recargados. Hacemos un conteo rápido de lo que fue hasta ahora este Top 10. En el puesto 10 encontrábamos a Los Ángeles Azules y Tini Pael. En el puesto número 9, Olivia Rodrigo y Drop Dead. El puesto 8 era para Lauta y Marilina con Un Beso. En el 7 la encontrábamos a Ariana Grande con Hate That Make You Love Me. Y en el puesto número 6 encontramos a Pablo Alborán, que llega a Radio Disney con Tiempos Bonitos. Puesto 6 en este ranking.
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0: qué pasaba por acá. La semana pasada, número uno. Esta semana, segunda posición. Se quedaron de escoltas por ahí Abraham Mateo y María Becerra con esta canción. En el puesto 5 tuvimos un debutante, definitivamente el más alto de la semana. En el puesto número 5 se encontraba Karol G con Baby Wow, esta canción que hizo su debut por lo alto en este conteo. En el puesto número 4 lo teníamos a Harry Styles con American Girls. En el 3, ingresando de nuevo al top 10, Manuel Turizo con Maluma a Bambi Chao. En el puesto 2 se quedaron como escoltas esta semana Abraham Mateo y María Becerra con Así. ¿Y quién se quedó con el puesto número 1 del ranking Radio Disney esta semana? Mira que es el máximo escalador. Del 20 pasó al puesto número 1, uno de los temas más escuchados y que este fin de semana sí o sí vas a disfrutar. 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Yo soy Rocío, puesto número 1 para el ranking Radio Disney esta semana, Lauta y amigo de artistas, Puñaladas.
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0: Simone Mendes.
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0: Que coisa linda, hein?
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2: Aquí dos, Mike y Delta respondan. Si hay alguien ahí, sepan que el fin del mundo es solo el comienzo.
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